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0: Palmera Vitarte, que está por acá bailando en esa noche de fiesta. Un saludo grande para el amigo Pedrito Ivango, que es recontrafanático, super hincha de Aguamarina.
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A partir de San Mateo capítulo 18. A partir del versículo 10 dice así: mirad que no menospreciéis a uno de estos pequeños. Tal vez vamos al versículo 12. ¿Qué os parece si un hombre tiene 100 ovejas y se descarría una de ellas, no deja las 99 y va por los montes a buscar la que se había descarriado? Y si acontece que la encuentra, de cierto os digo que se regocija más por aquella que por las 99 que no se descarriaron. Así no es la voluntad de vuestro Padre que está en los cielos que se pierda uno de estos pequeños. Esta parábola que acabo de leer es la famosa parábola de la oveja perdida. La parábola de la oveja perdida se encuentra registrada en la Biblia dos veces, aquí en San Mateo 18 y también en San Lucas 15. Ahora mira, en San Lucas 15, el contexto del relato de esta parábola en San Lucas 15 es que la oveja perdida está fuera de la iglesia. Está en los bares, está en la miseria, está en las drogas, está en el cigarro, en las bebidas, en los placeres. En el contexto de San Lucas 15, la oveja perdida no conoce a Dios, no conoce al Evangelio, no conoce a la iglesia, está fuera. Y hay que ir y traerla. Pero en el contexto de San Mateo 18, la oveja perdida no está fuera. La oveja perdida está dentro de la iglesia. Porque el tema de San Mateo 18 es el reino de Dios, la iglesia de Dios. Vuelvo a repetir, en el contexto de San Lucas, la oveja perdida está fuera. Pero en el contexto de San Mateo, la oveja perdida está dentro de la iglesia. Ahora mira, que una persona esté perdida fuera de la iglesia, sin Dios, sin evangelio, sin Biblia, tiene sentido. Pero que una persona esté perdida dentro de la iglesia, cantando, orando, yendo a la iglesia, cantando a veces en el grupo musical, participando, eso ya no tiene sentido. ¿Cómo va a estar perdida si está dentro de la iglesia? Pero ese es el contexto de San Lucas. La oveja perdida está dentro de la iglesia. Ahora mira, para el que está perdido fuera de la iglesia, por lo menos resta la esperanza de que un día el Espíritu de Dios lo encuentre, lo toque y lo traiga. Pero para quien está perdido dentro de la iglesia, oyendo todos los días el Evangelio, ¿qué esperanza le resta? O sea, aunque hay ovejas perdidas fuera y dentro, la situación de las ovejas perdidas dentro de la iglesia es peor que la situación de las ovejas perdidas que están fuera de la iglesia. Ahora, tal vez tienes una pregunta en el corazón que dice así: pero pastor, si estoy en la iglesia, ¿cómo voy a estar perdido? Si estoy en la iglesia cantando, participando, orando, en fin, congregando los sábados, dirigiendo actividades dentro de la iglesia, ¿cómo puedo estar perdido? Entonces te voy a contar una historia. Ya te dije que yo fui director de jóvenes durante 18 años y organizaba congresos como este. Y tenía un brazo derecho, un muchacho extraordinario, participante, activo. Él se encargaba de hacer la decoración, pasaba noches enteras. Cuando organizábamos campamento, él iba adelante para levantar el campamento, en fin. Esos muchachos que cualquier pastor quisiera tener en su iglesia, esos muchachos que cualquier director de jóvenes quisiera tener como colaborador, este muchacho era fuera de serie, extraordinario. Un día, yo estaba en mi oficina y él entró a mi sala, cerró la puerta, se sentó y empezó a llorar.
Pero entre lloro, él decía lo siguiente: pastor, ayúdeme por favor, estoy perdido, estoy completamente perdido. Ahora mira, si cualquier muchacho por ahí me dijese que estaba perdido, yo podría entender, pero él no, él jamás. Porque este era el muchacho ideal, el muchacho perfecto, el muchacho que en la iglesia todos los padres que tenían hijas querían que se casase con él. El muchacho que cualquiera decía, yo quisiera que seas como aquel muchacho, ideal, perfecto, colaborador, participante en todo. Pero ahora estaba delante de mí llorando y diciendo, pastor, ayúdeme, estoy completamente perdido. Trabajando con jóvenes aprendí una cosa: cuando un muchacho comienza a llorar, déjalo llorar, déjalo que llore. En las culturas latinas nos han enseñado que el hombre no llora. Pero querido, el hombre tiene que llorar y la mujer tiene que llorar. Yo creo que Dios nos ha dado lágrimas y las lágrimas son líquidas para poder sacar la basura que está dentro del corazón, para lavar el alma. Entonces, cuando tengas ganas de llorar, no tengas miedo, llora. Entra a tu cuarto, arrodíllate, llora, llora, llora, hasta que salga todo lo que se está doliendo. Porque cuando te aguantas, te controlas, te hace mal. Llora. Y cuando alguien comienza a llorar a tu lado, no le digas, pobrecito, no, no, déjalo llorar. Déjalo que llore hasta que se canse. Y este muchacho paró de llorar. Le digo, ¿qué te pasa? ¿Por qué dices que estás perdido? Me dice, pastor, ¿usted sabe de dónde estoy viniendo ahorita? No. Acabo de salir de un lugar a donde un cristiano jamás podría entrar. Y no es la primera vez. Pastor, en la iglesia todos piensan que yo soy el joven maravilla. Todos me admiran, todos me quieren, todos me respetan, todos creen que soy perfecto. Pastor, soy una basura, no valgo para nada. Esta no es la primera vez que fui, pero esta vez salí con ganas de matarme, de acabar con mi vida. Y vine aquí. Por favor, pastor, ayúdeme, estoy completamente perdido. Ahora mira, en la iglesia hay muchos jóvenes que están perdidos como este muchacho, haciendo cosas que no deben hacer cuando nadie les ve. Pero en la iglesia hay otro tipo de jóvenes perdidos. Jóvenes que no hacen nada de malo. No hacen nada de malo. Cumplen todo, siguen todo, guardan todo, y sin embargo están completamente perdidos, como este muchacho que hace cosas malas cuando nadie le ve, o como el que está afuera y que no conoce a Cristo y ni conoce el Evangelio. Y ahora me vas a preguntar, pero pastor, si está haciendo todo bien, ¿cómo está perdido? Pues esa es la tragedia. Esa es la tragedia de la no comprensión de la vida cristiana. Porque si está bien, si está cumpliendo, si está guardando, si está siguiendo, pues está a salvo. Pues eso es lo que la gente piensa. Pero Jesús dice que dentro de la iglesia hay ovejas perdidas. Y hay dos tipos de ovejas perdidas dentro de la iglesia: los que hacen cosas malas cuando nadie les ve, y los que hacen todo bueno y sin embargo están perdidos. Pero pastor, ¿cómo puede alguien estar haciendo las cosas buenas y estar perdido? Bueno, en la Biblia hay un ejemplo de eso, es el joven rico. Marcos 10 cuenta su historia. Este joven rico guardaba los mandamientos, seguía las recomendaciones de la iglesia, seguía todo al pie de la letra. Guardaba tanto que yo me atrevo a decir que aquí, entre nosotros, nadie guarda la ley de Dios tan perfectamente como el joven rico. ¿Y sabes por qué digo eso? Porque yo no creo que tú te atrevas
a mirar a Jesús a los ojos y decirle, todo lo que tú enseñas, todo lo que tú dices, todo lo que tu ley dice, yo lo guardo desde cuando era niño. Que tú me digas eso a mí, pasa. Que yo te diga eso a ti, pasa, porque no me conoces. Pero mirar a Jesús a los ojos, a Jesús que todo lo sabe, y decirle, todo eso que tú dices, yo lo guardo. Y el joven rico se atrevió a decir, era porque él realmente cumplía y seguía y guardaba todo. Y sin embargo estaba perdido. ¿Cómo perdido? Perdido. Porque cuando llegó Jesús a su ciudad, a la ciudad de Jericó, él corrió, se arrodilló delante de Jesús y le dijo, maestro bueno, ¿qué haré para tener la vida eterna? Y si no tenía seguridad de la vida eterna, es porque estaba perdido. Y Jesús era un grande maestro. Jesús, como maestro, lo llevó de lo conocido hacia lo desconocido. ¿Qué es lo que conocía? Él conocía ley, mandamiento, reglamento. Entonces Jesús lo agarró de ahí y lo llevó a la dimensión que él no conocía. Y le dijo, ¿quieres ser salvo? Entonces guarda todos los mandamientos. ¿Qué mandamientos? Esos mandamientos de Éxodo 20. No matarás, no robarás, honra a tu padre y a tu madre. Y ahí el joven se quedó perplejo y le dijo, pero Señor, todo eso yo guardo desde cuando era muchacho. Y Jesús le dice, hijo, ahí está tu problema. Tú guardas todo eso. Tú cumples todo eso. Pero cristianismo no es solo guardar y no es solo cumplir. Porque si fuese solo cumplir, tú tendrías la seguridad de que estás salvo. Pero no es solo cumplir. ¿Sabes cuál es tu problema? Tú sigues todo, tú guardas todo, tú cumples todo, pero tú no me amas. En tu corazón no estoy yo. En tu corazón está el dinero. Tú amas al dinero más que a mí. Entonces, ¿quieres ser feliz en la vida cristiana? Haz una cosa. Ve a la casa. Saca el dinero de tu corazón. Colócame a mí en tu corazón. Ven y sígueme. Y la historia bíblica dice que el muchacho se fue y nunca más volvió. ¿Por qué? Porque, querido, de alguna manera es más fácil estar en la iglesia, cumplir todo, guardar todo, agradar, seguir, observar. Eso, de alguna manera, es fácil. Pero entregarle el corazón a Jesucristo de verdad, eso ya no es tan fácil. Pero hay una cosa. Jesús no está interesado solo en tu comportamiento. La iglesia puede estar interesada en tu conducta. Los papás pueden estar interesados en tu conducta. Pero Jesús, antes que estar preocupado con tu conducta, está preocupado con tu corazón. Quiere que lo ames. Por eso dice la Biblia, hijo mío, dame hoy tu corazón. Y después que me has dado tu corazón, que tus ojos se fijen en mis caminos. Pero si no me has dado el corazón, no quiero nada de ti. Yo quiero primero tu corazón. Yo quiero tener la seguridad que tú me amas, que tú estás apasionado por mí, que tú estás enamorado de mí. Una vez que me has dado tu corazón, entonces sí, anda en mis caminos. Pero si tú estás preocupado en andar en mis caminos, pero no me amas, entonces yo no quiero nada de ti. Y querido, ¿qué es la vida cristiana? La vida cristiana es noviar con Jesús. Eso es cristianismo. ¿Qué hacen los enamorados, los novios? Despiertan, lo primero que piensan, la novia. A la hora del desayuno, la novia. Caminan en la calle, la novia. Van a la escuela, la novia. A la hora del almuerzo, la novia. Y ahora, con este famoso, con los famosos medios de comunicación, texto para aquí, texto para allá, texto para allá, texto, te amo, te amo, te amo, el día todo, te amo, te amo, te amo. Llega la noche, la novia. Bueno, tú habrás llegado a ser cristiano cuando te despiertas, Cristo.
Desayuno, Cristo. Escuela, Cristo. Calle, Cristo. Almuerzo, Cristo. En la tarde, Cristo. La noche, Cristo. Ahí llegaste a ser cristiano. Estás apasionado por Cristo. Vives con Cristo. Y cuando te enamores de Jesús, el cristianismo comienza a tener sentido para ti. Pero cuando no amas a Jesús, el cristianismo es una obligación para ti. Tienes que ir el sábado a la iglesia, tienes que hacer esto, tienes que cumplir esto, tienes que vestir esto, tienes que oír esto, esto no puedes, esto tampoco puedes. Eso no es vida cristiana, eso es un infierno de obligaciones, querido. La vida cristiana es alegría. Ya pensaste dos novios. El muchacho a las 10, 12 de la mañana, oh, tengo que mandarle un mensaje, porque si no, ¿qué tipo de novio es ese? Cuando tú piensas en Cristo en materia de deber, ya tienes que revisar tu cristianismo. No estás enamorado por Cristo, y si no estás enamorado de Cristo, pues tu comportamiento, tu conducta, tus buenas obras no te sirven de nada. Te voy a contar una historia.

pastor, en estos 60 años, puede preguntarle a mi esposo, yo he sido una esposa perfecta. En los moldes tradicionales de un matrimonio, he sido una esposa perfecta. Ropa limpia, comida lista, hijos bien criados, casa arreglada. En los moldes tradicionales del casamiento, he sido una esposa perfecta. Puede preguntarle a mi esposo. Pero pastor, yo nunca he sido feliz. ¿Qué? Nunca fui feliz. ¿Pero por qué usted dice que no es feliz? Porque yo no amo a mi esposo, pastor. Pero hermana, solo ahora, 60 años después de casada, usted se da cuenta que no ama a su esposo. Ella dice, no, pastor, no ahora. Yo nunca lo amé. Pero ¿y por qué se casó entonces? Y mira la historia que ella me cuenta. Pastor, cuando yo era jovencita de 15 años, nosotras las chicas no escogíamos el esposo. Los papás nos escogían el esposo. Y un día mi papá llegó, hija, dentro de 2 meses te vas a casar con el hijo de mi compadre fulano. Comenzaron a preparar el ajuar de la novia, el vestido de la novia, el banquete, la iglesia, las invitaciones, y yo no conocía a mi novio. Faltando 2 días para el matrimonio, mi papá me llevó a la estación del ómnibus para conocer a mi novio que estaba llegando de la ciudad del interior. Y yo con el corazón que me iba a saltar por la boca, ahí en la estación del ómnibus, ¿a qué hora llegó el ómnibus? Salió uno, salió otro, yo mirando, ¿cuál de ellos es mi novio? Y de repente mi padre me dijo, es ese, lo miré. No me gustó, pastor. Pero 2 días después tuve que casarme. Ahora, mi padre, mi madre me dijeron así, hija, una esposa perfecta hace esto, esto, esto, esto. Y una esposa perfecta jamás hace esto, esto, esto, esto. Y pastor, puede preguntarle a mi esposo. En estos 60 años he sido una esposa perfecta. Porque no he hecho lo que una esposa perfecta no debe hacer. Y siempre he hecho lo que una esposa perfecta debe hacer. He sido una esposa perfecta. Y comenzó a llorar. Pero feliz, pastor, jamás he sido. ¿Y sabes por qué, querido? Porque para ser feliz tienes que estar apasionado por la persona con la que vives. Si no, tú puedes ser perfecto y cumplir todo, pero no eres feliz. Ahora, yo tengo miedo que muchos muchachos en la iglesia pueden decirle a Dios, Señor, yo soy desde que nací estoy en la iglesia, mis padres son cristianos. O algunos pueden decirle al Señor, hace 2 años que yo me bauticé, hace 5 años que me bauticé, hace 10 años que me bauticé. Y algunos pueden decirle al Señor, y en todo este tiempo, porque el bautismo es una especie de matrimonio con Cristo. Y pueden decirle, Señor, y en todo este tiempo de casado, ¿tú sabes que yo he sido un cristiano? Que ha cumplido, que ha guardado, que ha seguido, que ha obedecido. Pero Señor, yo no soy feliz. No soy feliz. Porque hay una cosa interesante, querido. Nosotros inclusive, además de los 10 mandamientos, nos hemos inventado un mandamiento más. El deber de decir que el cristiano es feliz. Entonces, tengo que decir que soy feliz porque soy cristiano. Pero es que la felicidad no es porque tienes que ser feliz. La felicidad brota, es natural. O eres o no eres feliz. Y para ser feliz, tienes que convivir con una persona que te hace feliz. Con una persona a la que tú amas. Entonces, para ser un buen cristiano, no basta estar en la iglesia. No basta cumplir, no basta seguir, no basta guardar. Tienes que estar enamorado de Jesús. El problema es que este corazón nuestro es capaz de amar cualquier cosa, menos a Jesús. Tú sabes que hay jóvenes que aman más la iglesia.

0: iglesia que a Cristo. Tú sabes que hay jóvenes que hablan, aman mucho más el cargo que tienen que a Cristo. Tú sabes que hay jóvenes que participan del Praise Team. No estoy hablando de los que cantaron aquí, pero que aman mucho más el Praise Team que a Cristo. No van a la iglesia por causa de Cristo, van a la iglesia por causa del Praise Team. Y ni siquiera cosas tan buenas como la iglesia pueden sustituir el lugar que solo Cristo puede tener en su corazón. ¿Por qué un muchacho a las 10:30 de la mañana, 11 de la mañana del sábado, yo estaba? Ahora ni siquiera el reloj, ahora es... No están ni ahí. ¿Por qué? Tú ya pensaste, dos novios que se encuentran. Se encuentran a las 9 de la mañana. Y allá por las 10:30 el muchacho comienza. ¿Qué le está diciendo la chica? Entonces, querido, todo es asunto de amor. Enamorarse de Cristo lleva tiempo. Aprender a convivir con Cristo lleva tiempo. Aprender a entender que cristianismo es compañerismo con Jesús lleva tiempo. Pero cuando tú te enamoras de Jesucristo, todos los deberes encajan perfectamente. ¿Por qué? Porque amas a la persona, amas al Señor Jesucristo. Les voy a contar un poco mi historia. Yo prácticamente nací en la iglesia porque mi madre se convirtió cuando yo era pequeñito. Entonces yo crecí prácticamente en la iglesia. Y yo soy el típico muchacho que se puede decir, nunca coloqué un cigarro en mi boca, jamás. Nunca coloqué una gota de alcohol en mi boca. Y yo no voy a discutir aquí el asunto de que si puedes ir al cinema, si no puedes, pero nunca entré a un cinema. Nunca nada de nada. En el aspecto comportamiento, mira, cuando yo tenía 15 años terminé el curso secundario. A los 19 años terminé el curso de teología. A los 20 años ya era pastor de iglesia. Por eso yo le digo a mis hijos, yo no tuve juventud, porque yo salté de la adolescencia ya, a los 20 años pastor de iglesia, ya tenía que ser ejemplo. Pero mi problema era el problema del joven rico. Yo no tenía paz en mi corazón, no era feliz. Y siempre me preguntaba, ¿pero qué me pasa? ¿Por qué? ¿Por qué no soy feliz? Me falta. Cumplo todo, sigo todo, guardo todo. Y conozco la doctrina porque yo había estudiado teología. ¿Por qué no soy feliz? Entré al ministerio con 20 años. Los dos primeros años de mi ministerio fueron extraordinarios en materia de productividad. Muchos bautismos, la iglesia linda, todo maravilloso. Habíamos organizado una nueva iglesia. Mi corazón vacío. Yo era soltero en ese tiempo. El sábado después de predicar, y yo predicaba, hermanos, el cristiano es feliz porque Jesús trae felicidad. Y la iglesia decía, amén. Y me daba ganas de cerrar la Biblia y decir, hermanos, todo es mentira, porque yo no soy feliz. Pero ¿cómo podía decir eso si yo era el pastor? A mediodía todos mis hermanos se iban a la casa a almorzar. Yo me iba a mi casa solito. No era casado. Me acostaba en la cama y mirando al techo comenzaba a llorar. Y le preguntaba a Dios mío, ¿qué me pasa? ¿Qué me falta? Al final del segundo año de mi ministerio ya no aguanté. Busqué a mi presidente. Metí la mano al bolsillo. Saqué mi credencial de pastor y le dije, pastor, renuncio al ministerio, me voy, no quiero ser más pastor. Él cerró la puerta, jaló la silla, se sentó frente a mí, me miró a los ojos y me dice así, ¿tienes algún pecado escondido? Le digo, pastor, lo peor es que no, porque si tuviese, tal vez podría decir porque no soy feliz. Y él me dice, Bullón, estás complicando la vida. Necesitas encontrarte contigo mismo. Él tenía razón. Yo necesitaba encontrarme con alguien, pero no era yo. Porque conmigo yo me encontraba todos los días y me asustaba. Porque solo había vacío en mi corazón. Yo necesitaba encontrarme con alguien, pero no era conmigo. Él me dijo, Bullón, a fin de que te encuentres contigo mismo, voy a hacer una cosa. Te voy a mandar de misionero a la selva. Y me mandó de misionero a trabajar en la Amazonía, entre los indios de la tribu Campa. No había carretera, no había caminos. Solo para que ustedes tengan idea. Yo tomaba un ómnibus, que los mexicanos le llaman camión. Viajaba 12 horas hasta una ciudad llamada La Merced. Ahí ya no había más ómnibus. Ahí tomaba un camión de verdad, de esos camiones que carga ganado. Y viajaba 3 horas de camión hasta un río llamado el río Perené. Y ahí se acababa la carretera. Ahí tomaba un bote e iba por río abajo hasta una aldea llamada Maranqui, en el lenguaje campa, quiere decir culebra, ari, lugar, maranquiari, lugar de las culebras. Ahí era la aldea, ahí era la sede de mi distrito. Allá en el corazón de la selva. Trabajé 3 años ahí como misionero entre ellos. Pero el primer año sucedió el milagro. Era un viernes. Yo salí temprano de la casa a las 6 de la mañana. A las 9 ya debería estar en la aldea. Porque todos los viajes eran o por el río o entonces a pie por la selva con un machete en la mano abriéndose camino. Salí a las 6, debería estar a las 9. Pero era 9, 10, 11, me perdí. Y cuanto más trataba de encontrar el camino, más me perdía. Mediodía, 1 de la tarde, me comencé a asustar. Estoy perdido. Y no había nadie para preguntar. Y cuanto más intentaba encontrar el camino, más me perdía. A las 4 o 5 de la tarde, el cielo comenzó a quedar oscuro. Comenzó una tormenta. Comenzó a llover. El cielo negro completamente. Una tormenta terrible. Me senté debajo de un árbol, mi mochila al lado. 6 de la tarde. Mi reloj decía 6 de la tarde, parecía medianoche, debajo de los árboles, con la tormenta, todo oscuro. 6 de la tarde. Yo no sé lo que significa para ustedes viernes 6 de la tarde. En mi casa, cuando era niño, viernes a las 6 de la tarde, toda la familia estaba recibiendo el sábado, bien bañaditos. Y de la cocina salía el olor de pan caliente. Mi mamá preparaba pan caliente solo el viernes en la tarde para la puesta del sol. Entonces para mí puesta del sol es olor de pan caliente. Pero ahora yo estaba en la selva, 6 de la tarde, solito, mojado, debajo de un árbol. Y me dio ganas de llorar. Porque pensé, ¿qué estoy haciendo aquí? Si por lo menos fuese feliz, ¿pero qué estoy haciendo aquí? 7 de la noche, 8 de la noche. Allá por las 9 la lluvia comenzó a pasar. Y pensé, tengo que salir corriendo de aquí. Tengo que ir a algún lugar. Ustedes no tienen idea de lo que significa pasar la noche en la selva. Unos ruidos misteriosos. Bueno, es asustador. Y comencé a correr, cuando disminuyó la lluvia, comencé a correr, corrí para aquí, cayendo, levantando, como si alguien estuviese siguiendo. Me entró una especie de pánico y corría, corría y de repente tropecé y caí por un abismo. Mi mochila se fue al fondo del abismo y yo me quedé atorado en un tronco por ahí. Ahí comenzó mi lucha. Trataba de salir y no podía. La tierra estaba mojada, mis pies resbalaban en el barro. Me agarraba de una rama, soltaba con un dolor porque la rana llena de espinas. Todo lo que hacía para salir no podía. Cada vez me hundía más y me hundía más. Y ahí me di cuenta de mi tragedia. ¿Dónde estaba Jesús? Para mí, estaba ya en el santuario celestial. Eso es lo que había aprendido. Y es verdad que todos necesitamos del ministerio de Jesús en el santuario. Pero en este momento yo no lo necesitaba allá. Yo lo necesitaba aquí. Y esa noche descubrí que toda mi vida viví solo. Nadie me enseñó a amar a Jesús. Me enseñaron a tener miedo de Él. Me enseñaron a obedecerle, a cumplir las reglas, a guardar los reglamentos. Y de alguna manera había logrado todo eso, pero nadie me enseñó a convivir con Jesús. Para mí Jesús era una doctrina. Para mí Jesús era teología. Pero yo no necesitaba de eso, yo necesitaba de una persona y yo estaba solo. Comencé a llorar, no de miedo, de la oscuridad. Comencé a llorar de tristeza, de soledad. Estoy solo en esta vida, no tengo a nadie a mi lado. Y comencé a gritar. En la selva, cuando alguien se pierde, tiene que gritar. Porque si hay alguien por ahí y escucha el grito, también grita. Y entonces las personas gritando se van aproximando, se encuentran para ayudarse. Yo comencé a gritar y a lo lejos escuché un grito. Al principio pensé que podría ser el eco. Seguí gritando. El grito comenzó a aproximarse. Seguí gritando. El grito comenzó a aproximarse. Y de repente sentí que alguien estaba allá arriba en la trilla. Seguí gritando. Y ahora ya comencé a sentir los pasos. Alguien se estaba acercando. Y efectivamente llegó cerca de mí. Era un indio de la tribu. Yo no lo conocía, pero era un indio. Las marcas todas. Me extendió la mano. Agarré su mano. Una mano llena de callos, grande, fuerte. Le pregunté, ¿quién eres? No dijo nada. ¿Qué haces aquí? Nada. ¿De dónde saliste? Nada. Me comenzó a jalar. Mis pies resbalaban en el barro. Los pies de él parecían un tractor, iban subiendo, subiendo, subiendo, hasta que llegamos allá a la trilla. Y cuando llegamos a la trilla le pregunté, ¿pero quién eres? Nada. Yo pensé, no me entiende. Yo había recién llegado a la selva, no hablaba el idioma de ellos. Pensé, este no habla español, no me está entendiendo. Me tomó del brazo y me comenzó a llevar y comenzamos a caminar. Media hora, una hora y media. En todo el trayecto le pregunté muchas veces, él no respondía nada. De repente él paró y me mostró abajo, habían luces, era la aldea que yo estaba procurando. Ahí lo solté y comencé a correr. Resbalé nuevamente y caí. Él se acercó, me recogió y llegamos a la aldea. Ahí comencé a gritar y el jefe de la aldea, el cacique, salió con una antorcha encendida y me vio y me dice, pastor, usted está loco, pastor. ¿Cómo se le ocurre venir a esta hora? Le digo, Juan, yo no vine a esta hora. Yo salí a las 6 de la mañana. Me perdí. Estoy cansado. Quiero dormir. Me llevó a una choza. Ahí estaba la fogata. Es interesante ellos.
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0: 16 minutos, ya llegamos a las 9 de la mañana. Buen provecho a la gente que está desayunando a esa hora. Gracias por acompañarnos en esta gran mañana. En instante ya venimos con la línea habilitada para que puedan dejar sus mensajes y saludar a papá.
1: Alberto Escobedo, Laboratorio Flamingo.

8:49 minutos, la hora 8:49. Gracias a la gente de Los Reynosas, a la gente que nos escribe ya en estos momentos, la gente que se va conectando. Ya venimos con la línea habilitada. Muchas gracias por la sintonía, Los Reynosas. Gracias a los Chepitos, también a Chepito Alto, Chepito Bajo, Chepito Los Olivos. Gracias a Morrope, mi linda gente de Granjas Azape, Hacienda Vieja, Mundo Campodónico.

0: peruano.
1: Sí, con el tiempo lo que
0: de cover peruano.
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0: Feliz día para ellos, los que nos están escuchando vía página web también a esa hora. Ahí disfrutando de esa mañana, de esa super producción de este domingo 21 de junio.
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0: Ahora sí habilitamos.

0: mañana.
1: Frecuencia 100.
0: Aprovecho con el desayuno para todos los amigos, que están ahí desayunando.
1: ¡Claro!
0: Mira, gente de la calle Los Incas, gracias por la sintonía. Para todos los papitos de Piura es ahora. Gracias por la sintonía, Piura, y en la página web.

0: Cantinero de Piedras. 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

0: mañana, ya con 28 minutos, la hora 9 y 28. Muchas gracias por la sintonía en esa hora de la mañana. Toda la linda gente, ¿eh?
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0: El distrito de Tucumán, claro que sí, a esa hora de la mañana.
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0: 9:28 la hora, 9:28.
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0: A esa hora. Muchas gracias al distrito de Mochumí, muchas gracias. Para Manuelito Díaz Limo, ahí un gran saludo. Por el Día del Padre, ¿eh? Un fuerte abrazo, muchas bendiciones para todos.
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0: este,
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0: Ahí siempre apegados a nuestra producción, a nuestra programación.
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0: de
2: perdonando
0: la semana,
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0: Para Manuelito Díaz Limo,
2: yo
0: un gran
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0: saludo,
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0: Oyentes. Que están ahí en casita, disfrutando ese rico
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0: desayuno por ahí, ¿eh?
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0: Ese riquísimo chancho frito nos dice, ¿ah? Buen provecho ahí, los grandes amigos, ¿ah? Que están ahí celebrando el día de papá.
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0: para Manuelito Díaz Limo, un gran saludo, un gran abrazo.
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0: Sin y también nos dicen. Ni un saludo para mi papá, nos dicen, para Luis Orlando Sandoval Vances.
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0: que están ahí en familia, nos comentan desde Lima, Huachipa, nos dicen, ¿ah? Para el señor Luis Orlando Sandoval Vances, un gran abrazo, viejo. Muchas bendiciones. Ahí para él y para toda su familia.
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0: De lo lindo ahí con toda la familia, ¿ah? En ese gran domingo 21 de junio,
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0: el
2: tiempo.
0: Para todos los papitos de Lima, Perú. Para el señor Luis Orlando Sandoval Vances, un gran saludo muy especial para él.

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1: Los oyentes que nos escuchan a esa hora.
0: 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Yo soy tu sangre, mi viejo.
1: La gente de Mochumihuaca de Torón. Perfecto para el señor, que está ahí disfrutando ese desayuno, nos comenta. Ahí en familia junto a su esposa y toda la familia. Un saludo para el señor Teodoro, su club de seña. El saludo viene de parte de su esposa, la señora María Leonor Santiseban Valdera. Y de toda la familia Valdera Santa María, que están ahí en familia celebrando
0: es
1: el día de mi papá.
0: Tipo, mi viejo.
1: El día del señor Teodoro, su club de seña, por supuesto.
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1: De parte del amor de su vida, nos dicen de la esposa, la señora María Leonor Santiseban Valdera.
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1: de
0: larga.
1: De toda la familia que ahí está presente junto a él, celebrando el día del padre.
0: De tanto venir andando.
1: Allá en Mochumihuaca de Toro, lo máximo. A la linda gente que está en sintonía.
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1: Muchas gracias por la sintonía, Mochumí, lo máximo, la gente que está en sintonía. Y también quiero enviarle un saludo para
0: el
1: señor Silverio Ventura,
0: siglo,
1: que el día de ayer estuvo cumpliendo años en el caserío San Isidro.
0: Y vino tinto.
1: Un feliz día para él, un feliz día del padre. Le deseamos todo lo mejor, todo lo mejor para él.
0: Viejo, mi querido.
1: Mejores bendiciones,
0: viejo,
1: del Todopoderoso. Lo siga bendiciendo.
0: Ahora
1: ahí,
0: ya camina.
1: Con mucha salud,
0: luego,
1: con mucha vida. Muchas bendiciones ahí para su familia, para el señor Silverio Ventura. Feliz día del padre para usted. De parte
0: yo
1: de su hijo, José Ventura
0: Damián,
1: de parte de
0: viejo,
1: su mera Rosa Chirinos. Y también de parte de su nieto, de José,
0: soy
1: de parte de Elena, de Rosa,
0: tiempo,
1: de Francisco, de Diana y de David. Deseándole un feliz día del padre para usted, En ese su día, domingo 21 de junio, para todos los papitos.
0: Pesada.
1: Gracias, caserío San Isidro de Illimo, mi
0: la
1: linda gente de Illimo.

0: Sacre, ¿ah?
1: ¿Eh? Viejo mi querido.
0: Lo queremos mucho, dice, de parte de sus hijos, de Jessica, de Liz, de Carlos.
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0: lento. Convenciones Venturita, ¿eh? Mis grandes amigos oyentes.
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0: Para nuestro gran amigo José Alberto Ventura Sánchez.
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0: un gran abrazo,
1: mi viejo.
0: Un gran saludo de todos los chicos de Radio Santa Fe, ¿eh? Para
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0: Pacre,
1: y tu tiempo.
0: Ahí a celebrar, ¿eh? A celebrar ahí con la familia.
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0: Parte de Jessica, de Liz, de Carlos, de Johan, de José y de Nelly Ventura Avances. Los grandes amigos de Convención de Venturita, los amigos conveccionistas. Gracias por la sintonía y un feliz día del Pacre para usted, nuestro gran amigo José Alberto.
1: Es un buen día.
0: A celebrar, a gozar ahí con la familia. A disfrutar ese domingo, esa mañana.
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0: Y también nos dicen por aquí la linda gente, la linda familia.
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0: Está escribiendo en estos instantes de esa mañana.
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0: Nos dicen un saludo para el señor Pedro Sánchez Vances en el Día del Padre.
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0: Un gran saludo muy especial. Ahí que está en sintonía, ahí que está escuchando
1: que
0: la radio en esa mañana.
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0: Un fuerte abrazo y muchas bendiciones para usted.
1: Contra
0: el señor Pedro Sánchez Mances. De parte de sus hijos nos dice, de parte de Pedro, de María, de parte de Enza y de Betty. Que lo quiere mucho, ¿eh? Sus hijos ahí,
1: viejo.
0: De toda la familia. Deseándole un feliz día del Padre para usted.
1: Ahora ya camina lento.
0: Un día alegre, un día tan importante en el Perú y en el mundo.
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0: El día del Padre, Muchas gracias a la
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0: gente
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0: de Íñigo,
1: tu sangre,
0: que está en sintonía,
1: mi viejo.
0: Para el señor Pedro Sánchez Vances.
1: Soy tu silencio, para usted, tu tiempo.
0: Esa canción que está sonando.
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2: ¡Sí!
0: Muchas gracias por la sintonía, mi linda gente que está escribiéndonos en esos grandes instantes de esa mañana.
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0: También quiero enviarle un gran saludo para mis grandes amigos de la calle de Metro Acosta, número 530. Gracias por la sintonía, la linda gente. Gracias, Tucumán, calle Los Incas, calle La Victoria.
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0: quiero enviarle un saludo para nuestros grandes amigos de la calle Los Incas.

0: calle Los Incas. Los grandes amigos de Lubricentros, ¿qué día es ahora? Calle Los Incas, Tucumán. Para José Gilberto Seña, grandes amigos oyentes, hay un gran saludo para usted en el Día del Padre.
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0: Que lo pase bonito ahí con toda la familia.
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0: Y hoy se hacen presente, ¿eh? Ahí están los nietos.
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0: Un gran abrazo para nuestro gran amigo José Gilberto Seña Pacherres.
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0: Día del Padre. Y que viva ese domingo 21 de junio.
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0: Feliz día, papá, feliz día, papito. Peruano, tucumano.
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0: Iyimano, morropano. Jayanquino. Lambayecano, chiclayano. Qué linda gente de Chiclayo también a esa hora. Sigan dejando sus mensajes. 94-56-39-863. Gracias por todo, por la preferencia, por la sintonía en este gran domingo, fin de semana.

0: feliz día también para el gerente de la radio, ¿eh? Que está ahí en sintonía. Ahí en los pocitos de morro, para el gerente de la radio, Eladio Sandoval. Un feliz día del padre para él, ¿eh? De parte de su esposa y de todos sus hijos y de sus nietos.
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0: En este domingo 21 de junio.
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0: Un gran saludo en esta mañana. Y muchas gracias a todos por la gran sintonía. Solo 20 minutos, ya llegamos a las 10 de la mañana.
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0: Al mensaje, ya saben, 94-56-39-86.
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0: Vamos a gozar este tema.

0: 7 minutos, ya llegamos a las 10 de la mañana. Para Alex Álamo y la Parada Company, mis grandes amigos oyentes.
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0: Te deseo un feliz día del padre para ti, bonito Tucumán y peruano. Los amigos de la Parada Company, es ahora.
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0: para mis amigos de la empresa Pochito Dulce, a esa hora de la mañana, la gente volante. Saludos choferes, buen día para ellos.
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0: para todos los bonitos choferes, feliz día.

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1: Así como el vuelo libre.
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0: 26.
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0: Muchas gracias a todos, ¿eh?, por las gracias.
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0: 21 de junio.
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0: De IM a ceros a esa hora.
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0: Para Centavito pasa y un feliz día del Pacre para él, ¿ah? ¿Eh?
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0: Un infinito saludo para él, un gran saludo en esa mañana, ¿eh?
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0: Gracias, mis grandes amigos de IM a cero, lo máximo, la linda gente que se sin

0: Muchas gracias también a la gente que está escuchándonos vía página, abuelo, grandes amigos oyentes.
1: 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Grandes
0: amigos,
1: ¿sabes?
0: Están ahí disfrutando de esta hora de la mañana.
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0: Para todos los papitos, los grandes amigos oyentes del volante. Quiero enviarle un saludo muy especial también a nuestros grandes amigos.
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0: Para Marquito Chamoñán Mance, los grandes amigos.
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0: están ahí
1: el viento.
0: Trabajando, ¿eh? Un feliz día del padre también para Marquito Chamoñán Mance.
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0: por la
1: mi viejo.
0: Ahí frente a la comisaría de Tucumán.
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0: Porque papá es la brújula que
1: yo
0: guía cada paso.
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0: Con el amor que da cada día, me enseña a volar.
1: Soy tu silencio y tu tiempo.
0: Feliz día del padre para los grandes amigos de Barbería El
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0: Chapo.
1: Soy tu sangre.
0: Para Marquito Chapoñán Mández, un gran saludo.
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0: y también nos dicen
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0: por aquí para
1: viejo.
0: La familia Chapoñán Velázquez. Un saludo para nuestros grandes amigos, que están ahí en sintonía. La familia Chamoñán Velázquez nos dice,
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0: Deseándole a todos los papitos un feliz día del padre a esa hora.
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0: Gracias a la familia Chamoñán Velázquez a esa hora.
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0: Porque viejo, papá, es la guía del corazón y la alegría. Eres lo mejor que existe en ese
1: ahora
0: mundo.
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0: Sin no vivirla.
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0: Gracias a todos por los grandes amigos oyentes, los mensajes.
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0: para
1: mi viejo.
0: Peruanos, ¿eh? Gracias por la sintonía.
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0: Eres lo mejor que existe,
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0: papá, en ese mundo. Y aún
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0: en la lejanía, sin ti no viviría. Gracias, mis grandes amigos oyentes. Para Félix Acosta y Ondoy, los amigos de Venta de Pinturas, para Estampado de Polos.
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0: Número 530 aquí en Tucumán.
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0: papá, gracias por la sintonía.
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0: gracias,
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0: papá,
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0: por tu risa, por tu cariño, por tu mano fuerte.
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0: feliz día para
1: años
0: amigo,
1: viejos.
0: Manolito Díaz Dimo también a esa hora.

0: de Luis Armando Manses y esposa.
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0: Te decía a ti, papito peruano, un feliz día del padre,
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0: Luis Armando Manses. Ahí junto a su esposa, los hijos, celebrando el día del padre.
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0: El día de papá, celebrando su día. Muchas felicidades para él, para
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0: grandes amigos oyentes.
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0: Para los papitos a esa hora que están en sintonía. Para los amigos de
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0: Ahí están los grandes amigos en la calle Leoncio Prado, 215, aquí en Tucumán.
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0: Gracias por la sintonía para todos los grandes amigos oyentes.
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0: Su día.
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0: Un saludo también nos dice para el señor Virgilio.
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0: Sandoval Santa María, de parte de todos sus hijos.
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0: Un feliz día del padre, nos dicen a esa hora. Que le desea un gran día en este domingo 21 de junio.
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0: a esa hora. Un gran saludo, un gran abrazo. Gracias por la sintonía a esa hora de la mañana.
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0: El saludo de parte de sus hijos, de su esposa y de sus nietos.
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0: Hoy ya se presente ahí para acompañarle en su día, en el día del padre.
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0: El señor Juan Montalbán Flores, de Caserío Cruz Blanca. Hay un gran saludo también de parte de su esposa y de sus
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0: hijos.
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0: Y de todos los chicos de Radio Santa Fe, ¿eh? Deseándole a él un feliz día.
1: 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Sin
0: gracias,
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0: papá, por su fuerza, por la valentía. Siempre serán nuestros eures.
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0: para el señor Juan Montalbán Flores a esta hora. Ahí en Caserío Cruz Blanca, a esa hora de la mañana. Feliz día, papá peruano, papá tucumano.
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0: Siga dejando sus mensajes. 94-56-39-863. Para todos los papitos en su día. Que sí.

0: Salud, papá.
1: Mi linda gente de Lima.
0: Armonía, bien.
1: Para que tengan su fruta y el día de hoy su casa por la ventana.
0: ¡Ay, guacho!
1: Para el esposo de Robert Peña.
0: Día, Juanita.
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2: Así como el vuelo libre.
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mañana con 19 minutos la hora. Para sus grandes amigos del volante, los amigos de Transporte Miquita Rioja, nos dicen a esa hora. Para el señor Julio Riojas, un gran saludo en esa mañana. Ahí trabajando en el Día del Padre. Un feliz día para él, que Dios lo siga bendiciendo. Gracias, Caserío La Raya, a esa hora. 11 con 19 minutos a la hora.

0: Estamos el día de hoy, domingo 21 de junio.
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0: Deseándole a todos los papitos que sigan disfrutando su día, ¿eh? Este domingo 21
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0: de
1: la
0: junio,
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0: Con toda la familia celebrando, ¿eh? El día del padre para todos los papitos tucumanos y
1: de
0: peruanos.
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0: Escuchan esta gran mañana. Ahí en familia, disfruten su día, ¿eh? Que Dios
1: lo
0: siga bendiciendo. Ahí en el trabajo, en el hogar. Muchas gracias a todos.
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0: gracias
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0: todavía. Nosotros
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0: nos
1: distintos.
0: Si Dios lo permite, el día de mañana en una nueva edición.
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0: De Radio Santa Fe en este gran domingo, 21 de junio, fin de semana.
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0: Un excelente arranque de semana. A todos los papitos de su día, feliz día del Macre 2026.
1: Viejo, mi querido.
0: Hasta el día
1: viejo.
0: De mañana, 11 de la mañana, ya con 32.

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0: Palmera Vitarte, que está por acá bailando en esa noche de fiesta. Un saludo grande para el amigo Pedrito Ibango, que es recontra fanático, super hincha de Aguamarina.
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